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A pesar de las complicaciones de la vida. ¡Qué buena canción! 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En los diferentes lugares, en los diferentes sectores. 19 horas con 25 minutos. Y es

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0: Mis estimados, muy buenas noches.
1: Hola.
0: ¿Me pueden ayudar con un saludito, por favor? Para Mauri, Enrique Orte, con mucho cariño y amor, de su novia, Eni.

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todo será malito, verá. Verá que le estoy advirtiendo. No quiero que después esté ahí mañana llorando, apenado, preocupado por la multa, porque está encerrado. Mucho cuidado, ¿ok? Diviértase responsablemente, porque si le digo solamente no van a hacer caso. Queridos amigos, me despido. Muchísimas gracias. Hasta aquí llegamos. Por el micrófono 99.3, su pana DJ Cangrejo les dice que tengan un excelente fin de semana. Y en el fin de semana simplemente tratemos de ser felices, no perfectos.

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0: interferencia. 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

0: señoras y señores. Hola, ¿qué tal? Buenas noches a todos. Qué gusto, qué placer. Mi querido amigo Cangrejito, ¿me estás viendo si estamos saliendo correcto? Me parece que no estamos bien, según mis audífonos. Hoy están en mal estado que le escucho no tan bien. No tan bien, así que muchas gracias, Cangrejito, al señor del sonido. Bienvenidos a todos los amigos y amigas. Gracias, estamos en San Viernes, listos para presentarles Rocoleando a través de Estelar 99.3. Bienvenidos a todos, la radio que se las come y nos comemos aquí en la radio. Ese es el nuevo eslogan, mi querida Dianis Arcenteles. Ya le voy a contar el contexto de qué se trata esto. Aquí todos contra todos, dice, aquí en Estelar. Uy. Así que pilas. Irá poniendo de su parte ya más bien.
1: Irá colaborando.
0: Bienvenidos y bienvenidas, señoras y señores. Gracias a todos por estar atentos y preparados a este programa que arranca en este instante. ¿Qué quieres, yo, cuñadas? No me he comido de nadie, falta tu cuñada.
2: ¡Mañoso!
0: Bienvenidos a todos, señores, gracias. Yo soy Juan Diego Chalco, yo soy el camarón, listo para presentarles a mis compañeros, a mis amigos cómplices del plagio. Porque robamos la señal de Estelar y aquí estamos para darte esa buena rocolita. La bienvenida para nuestra querida amiga, la guapísima, está el día de hoy de negro. Se va de entierro, vino enterrando, yo no sé, pero le vamos a dar la bienvenida. Aquí está listo, la Zuca, la bonita, la bienvenida para nuestra querida amiga, Dianis Arcenteles.
1: ¡Hola! Queridos amigos, muy buenas noches. Ya estamos por aquí en la cabina de Radio Estelar 99.3. Un abrazo gigantesco para cada uno de ustedes que nos estén escuchando. Muy buenas noches, mi querido Juan Diego.
0: Hola.
1: Buenas noches, mi querido Eddie. ¿Cómo está? Por ahí le veo muy, muy contento. Me parece muy bien, ¿eh? Para todos ustedes, que tengan una excelente noche, un excelente fin de semana. Espero que la semana pues no haya sido tan cansada.
0: Más o menos.
1: Más o menos.
0: Más o menos.
1: Pero bueno, hay que darle, ¿no? Hay que darle con todo.
0: Si usted se cansa es porque le fue bien en el trabajo.
1: Así
0: si es que
1: es.
0: Está usted, no hizo nada. O sea, no hay plata el fin de semana.
1: Así es, pero hay muchas veces que, por ejemplo, uno gusta de lo que hace, entonces casi como que no siente mucho cansancio.
0: Eso sí es verdad. Bueno, le cuento, mi querida Dianis.
1: Cuénteme.
0: Radio Estelar tiene el eslogan, la radio que se las come a todas.
1: Ya.
0: Pero hemos cambiado, aquí es la radio que nos comemos entre todos.
1: Uy. O sea, aquí no se respeta es nada.
0: Todos contra todos, así que irá poniendo de su parte más bien.
1: No puedo ser yo la que les,
0: pero que aquí
1: no sé, la que les aconseje.
0: No queremos una mamá.
1: Es que a mí no me gustan los jefa. Romances, entre compañeros.
0: No, verá, ya aquí en la mañana hay un montón de romances ya.
1: En serio.
0: Ya están los romances. Si usted quiere, pues ya podemos intentarlo.
1: Yo no paso. Sé. Yo paso. De pronto, si es que viene algún nuevito por ahí. No
0: ¿a un
1: sé.
0: Nuevo, dice?
1: Claro.
0: O sea, me está diciendo usted a mi viejo. Ah, allá.
1: No tan recorrido.
0: Aquí sabe, el señor tiene una Toyota Fortuna.
1: En serio. Claro. Es soltero, casado, viudo, divorciado.
0: Es soltero, casado, que es.
1: Rejuntado.
0: Ya vamos a preguntar.
3: Buenas veras, ¿se puede compenetrar?
0: Páselo más. Bienvenido, bienvenido. Señores, bienvenida mi querida Dianis.
1: Muchas
0: ¿qué tal
1: gracias.
0: La semana anterior?
1: Todo
0: su
1: muy bien, todo
0: evento.
1: Tranquilo, todo chévere.
0: Eso,
1: todo
0: eso,
1: súper bien.
0: Eso me alegra. O sea, hoy tenemos los sequitos de parte de Dianis.
1: Sí, yo le dije a Tocho mucho justamente eso y pues vamos a comer.
0: Ah, qué chévere, pero ya pidan porque yo
1: ya tengo, pidiendo,
0: tengo que tomar las pastillas después de la merienda.
1: No, yo creo que eso debe tomarse después porque si no se va a quedar dormido.
0: No, ojalá que no, ojalá que no. Bienvenida mi querida Dianis.
1: Gracias.
0: Le vamos a dar paso también. Aquí está el señor que pone la música, los efectos, que hoy se vino de amarillo, parece el chugo.
1: Amarillo.
0: ¿Usted le conoce al chugo, al chuguito, al del campo, al pajarito?
1: El chugo amarillo.
0: Ajá, ¿sí le conoce?
1: Sí.
0: Así parece, mi pana. ¿Está listo aquí en este momento? ¿Van a hablar tal vez, mi querido Tocho Mocho? La bienvenida para el Tocho Mocho.
4: Hable. Es que no es el chugo.
0: Entonces.
4: Es la chuna, dice.
1: Es la chuna. Qué vuelta con la chuna.
4: Dice que... Estamos del mismo color del pelo, dice.
0: Ah, sí, amarillito, amarillito. Sí, por ahí va el colorzo de cabello. Bienvenido a mi querido Tocho Mocho. Señoras y señores, el día de hoy, como usted ya sabe, el programa tenemos de entrada, tenemos nuestro segmento que se llama, ya le bautizamos la semana anterior el segmento, así es que los amigos pueden empezar a pedir sus canciones.
4: Doble dosis
0: se llama, mi querida Dianis.
1: Ah, doble dosis.
0: Doble
1: bien.
0: Dosis. Le puso el señor director del programa.
1: Ah, ya. Director. Ajá. Y todo.
0: Director. Ya.
1: O sea, han pasado muchísimas cosas el viernes que yo no.
0: Pero no pasó
1: nada. O sea, no
0: cosas.
1: Se puede dejarles un momento solos ustedes porque ya hacen alboroto.
4: Ya están peleando.
1: Ya
0: no,
1: están
0: no,
1: peleando,
0: no.
1: Ya
0: entonces,
1: están haciendo cosas.
0: Señores, en este momento ya empezamos con el doble dosis aquí a través de Estelar 99.3. Bienvenidos, estamos listos. Juan Diego Chalco, el camarón, Dianis Arcenteles y el señor Chocho Mocho para presentarles este programa que se llama ¡Rock!

0: 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Solicite su tema musical, mande saludos a esa persona especial, lo que usted desee.
1: Y vamos ya con las complacencias, de inmediato, luego del siguiente bloque vamos con las complacencias, a estar muy atentos. Tengo los primeros mensajes, mi querida Diana, si tienes el teléfono de la radio, pásame el teléfono, cangrejo, ¿qué estás haciendo ahí? ¿Qué estás haciendo con el teléfono? Ahí, allá, espérate un ratito, dame un chance, nada más me dejan sin batería. Es lo turro de acá, a ver. Podemos sacar los audios desde allá, mi querido cangrejo. Sácale allá, vea, trabaja, oye, tocho mocho. Sácalo desde allá para que se nos cargue acá el... A ver, tengo el mensaje de mi pana DJ Cavia. Ya tienes que ponerte pilas. A ver, tengo el mensaje de mi pana Cavia. Estamos ahí al aire, vamos ahí, dale. Está conectado.
2: Hola chicos, aquí la Bartolita, reportando sintonía, mi sucio camarón. Hola, te encontré. Estás aquí poniendo rocolita, señor Tocho Mocho y señorita competencia mía, Dianisa Centales. ¿Cómo están, chicos? Aquí desde Chongolandia, saludando a la Bartolita y pidiéndole a este sucio, como dice que todos contra todos, por favor. Yo me quiero irme de todo contra todo con el sucio camarón. Que por favor me toque la culebra. Sí. La culebra venenosa de Roberto Zumba. Se les quiere, un abrazo, excelente fin de semana. ¡Chao!
1: Tú sabes, mi amor, que siempre estarán las puertas abiertas para ti, mi bella Bartola. Sí, desde Chongolandia.
3: ¡Ay, qué lindo!
1: Tenemos el siguiente audio. Este audio es para el cangrejo. ¿Escucharás, cangrejo? Ah, escucha.
4: Buenas noches, mi don Tiberio Chalco.
1: Gracias.
4: ¿Qué matas, mi joven Tocho Mocho? Chunita, digo, Dianita. Buenas noches. Oiga, Juan Diego,
1: mate,
4: diciendo al cangrejo que sea serio.
1: ¿Cómo así?
4: Él me dijo a las 7 me iba a entregar los retrovisores de la Hilux y nada, que llega.
1: Dígale que sea serio. Está buscando. Dele tiempo,
5: no,
1: mi querido Freddy.
5: Sacar una patucha.
1: Dale, hacemos siguiente audio de mi pana Melexis Azul.
6: Otra vez el Chaco en la radio. Oiga, ¿no tiene familia o qué?
1: No me quieren en la casa.
6: Todo el día, oiga, diablos. Haga algo productivo.
1: Ajá.
6: La mentira, saludos, ¿eh?
1: Gracias.
6: Ya decía yo, ¿por qué está guando la música que está de ahí, que don cangrejo?
1: No.
6: La semana pasada estaba, coincidencia.
1: Oiga,
6: ¿sí? No, yo creo que compró la memoria.
7: Sin las reglas se puede compenetrar.
1: Es el Tocho Mocho, el cangrejito está solo echando una mano nomás acá. Dale, mijo, siguiente audio.
6: Chalco, aquí entre nosotros, preséntame la placa.
1: De una.
6: Y te doy un caldo de mote ya.
1: De una, Dianis Arcentales.
3: ¿Cómo se llama?
1: El Melexista Azul.
3: Hola, el Melexista Azul, así.
1: Ajá, con ese nombre ya es medio viradito, pero el nombre no importa.
3: No, es que a mí me gustan bien hombres.
1: Ah, ya, entonces tope Melexista Azul, no hay chance para usted. Señores, empiecen a pedir sus canciones en el segmento que se llama Doble Dosis, ¿ya? Porque ahora queremos agradecer a nuestros amigos auspiciantes. Por favor, vamos a agradecer a quién.
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1: 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Uh-huh. 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Señores, vamos a continuar, mi querida Dianis, por favor.
3: Así es, vamos a continuar. No se olvide de seguirnos mensajeando, solicitar su tema favorito, Doble Dosis, al 099-5642-990.
1: Vamos entonces al corte, vamos con música, vamos con una canción más y ahora sí vamos con las complacencias. Audios vamos a complacer en este momento. Dele.
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6: Mi don Tiberio Chalco, para la doble dosis, póngase esa de Gerardo Morán, la pesetera y también la cizañosa. Gracias, mi don Tiberio.

Buenas noches, Juan Dieguito, Dianis y el Tocho Mocho. Un saludito. Oigan, bacán el programa, pero hazme un favor. Mándense unas de Alcia Costa. La copa rota y no renunciaré, por favor.

0: maravillosa noche. Señores, muchísimas gracias a toda la gente que está participando con nosotros. Nos envían los mensajes, las peticiones en el segmento Dosis Doble. Estamos en este momento en complacencia. Solamente tienen que enviar su audio, nada más, si usted está participando. ¿Me parece? A través del número de WhatsApp, mi querida Tianis.
1: 099-5642-990. Ahí usted puede mensajearnos, solicitar su tema favorito, contarnos también en dónde, desde dónde nos están escuchando. Exacto. ¿Qué se encuentra haciendo en este momento? ¿Ah? De pronto, pues, está haciendo travesuras o está portándose bonito. Cuéntemelo todo. En esta noche yo quiero saber qué es lo que se encuentra, pues, haciendo, aparte de escucharnos.
0: Escuche lo que dice mi pana Freddy Villa. A ver, Freddy Villa, dele.
2: No sea golosa, mi negra, que ahorita estoy manejando. Más nochecita para mandarle.
0: Más noche dice que va a mandar un beso. Así dice. Ya se van entonando la gente. Saludos para mi pana Esteban Takuri. Dice, ya están eso. Dice, así como mi hijo, la radio estelar va saliendo adelante. Chévere. Amigo Esteban Takuri, le envío un abrazo allá en los Estados Unidos. Mañana desde las 9:00 estamos en el programa La Resistencia, así que pilas. Ya. Tranquilo, Tocho Mocho, tranquilo. Ya van las cosas, todo con calma. Señores, vamos a continuar. Antes de proseguir, mi querida Dianis y Tocho Mocho, vamos a regalar hoy día también un link de música, mi querido Tocho Mocho, ¿sí te parece? Regalemos otro link de música. Seas buena gente con los oyentes.
1: Sí, dice, sí.
0: Ya, a la gente que se conecta a través de Radio Box, vamos a regalarles un link de música. Tienen que estar conectados ahí porque nosotros podemos observar cuándo se desconectan y cuándo están conectados. Así que permanezca usted ahí conectadito en Radio Box porque vamos a regalarles un link de música, buena música. Gracias a mi pana Tocho Mocho.
1: Por supuesto, ahí vamos a estarlos chequeando a ver quiénes son y cuántas son las personas que están, pues, escuchándonos, ¿sí? Sigan solicitando su tema favorito porque aquí en Rocoleando la música la programa usted, mi querido caballero, usted, mi damita. Envíenos sus mensajitos, sus saluditos, sus dedicatorias que nosotros con muchísimo gusto le complacemos inmediatamente. Seguimos compartiendo la mejor música del Rocola. ¿Qué digo del recuerdo?
0: No, más
1: luego. De la Rocola aquí en Estelar 99.3.
0: Vamos con el siguiente doble dosis.
1: Así es.
0: Venga, la petición.
3: ¿Cómo está, Juan Diego? Oiga, qué buenas canciones cortavenas. Chuta. Ya me has de llorar.
0: No,
3: póngase dos cancioncitas.
0: Ajá.
3: Una de Jenny Rosero, ¿ya?, La Guayabita, y la otra de Carmencita Lara. Olvídala, amigo.
0: Bueno.
3: Para seguir cortándome las venas.
1: Ay, ay. Este es el himno de todas las mujeres. ¿Sí?
0: ¿Por qué será? No me llega ni a la guayabita.
1: Porque no me llega ni a la guayabita.
0: ¿Usted sabe a qué se refiere cuando dice la guayabita?
1: Por supuesto. Es algo un poquito por la canilla. No vaya a pensar que es otra cosa. No, yo pensé
0: que era eso.
1: No.
0: Pensé que no sabía.
1: Claro que lo sé.
0: Seguimos con el segmento

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5: Sucio, hable serio con este DJ, Tocho Mocho, Tocho Morocho, no sé qué vaina. Oye, que si no tiene la culebra venenosa de Roberto Zumba, que me avise, que me dé correo para mandarle un link. Habla serio, pa' camarón. Pila, no hay pila.

a perder. Estamos de vuelta, señores. Muchas gracias a todos y cada uno de ustedes. Un abrazo fuerte desde acá, desde Estelar 99.3. Queremos agradecer en este momento a toda la gente que participa en el segmento

0: noche, mi querida Dianis.
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0: Venga, vamos a escuchar un audio de mi pana el Papu Naranjo que estaba por ahí. A ver, Papu, dígamelo, ¿qué pasó?
2: Diego.
0: Hola.
2: Sí, brother, aquí estamos activos, buenas noches. Como siempre, tú ahí bien acompañado ahí con la dama.
0: Siempre.
2: Es la dama de la succión. Linda voz que tiene esa dama.
0: Qué y a ver.
2: Muchachones, ahí cuando tengan tiempo, rondando tu esquina, ya tú sabes. Gracias, mi hermano.
0: Rondando tu esquina, perfecto, le vamos a buscar ya. Porque tenemos... ahora estamos con doble dosis, ¿no?
1: Sí.
0: Dos canciones del mismo artista o lo que usted quiera. Tenemos el siguiente
1: tenemos
0: audio.
1: Tenemos otro audio. Por aquí también nos dice Papu Naranjo. Saludos desde New Jersey, muchachones. Aquí Dianita nos tiene enamorados con la bella voz, dice.
0: A ver,
1: Dianita. Bueno, pasará mi audio. ¿Por qué tanta discriminación? Aquí
0: ¿quién,
1: estamos
0: quién,
1: pasando.
0: ¿Quién,
1: Papu?
0: ¿Quién dice? A ver, Papu, a ver.
1: Okay, otro audio.
0: Vamos ahí, siguiente audio.
2: Por favor, si pueden, complázcanme con unas dos cancioncitas de los Trío, Adoración, y la otra es Como un rayito de luna. Excelente programa, muchachos.
0: Ya.
2: Se bebe.
0: Ya, perfecto. Luego vamos con ese audio, ¿no? Luego vamos con esa complacencia. Tenemos una ya que estaba lista, la complacencia. Por favor, póngale, Dianita. Venga, ¿cuál es la que tenemos listo?
3: Hola, buenas noches, mi querida Dianis. Y Juan Diego Chalco, el camarón.
0: Buenas noches.
3: Ya disfrutando aquí en la mejor radio estelar, por supuesto.
0: Qué belleza.
3: Este lindo programa rocolero de viernes. Hoy es viernes, el cuerpo lo sabe. Saludos desde Queens, New York. Por favor, la canción de Gerardo Morán, El Pasillo, el más querido. Y la canción de Segundo Rosero, En la Distancia. Gracias,
0: perfecto.
3: Muchos saludos.
0: Vamos ahí entonces con las complacencias ahora mismo. ¡Suena!

Juanita Juan Diego, Dianita, la voz sexy de la radio. Ahí, por favor, si pueden, complázcanme con una dos cancioncitas de los Trío, Adoración, y la otra es Como un rayito de luna. Excelente, excelente programa, muchachos. Hoy se bebe. Saluditos.

Hola chicos de la Rocola, ¿cómo están? Esperando se encuentren bien. Por favor, ¿me pueden complacer con la canción de Segundo Rosero, Cómo Olvidarte? Y de Juanito Urbano, Minuto a Minuto.

0: minuto a minuto cuando canta en los escenarios.
1: Qué bonito, qué la linda letra, qué buena música, Dios mío, qué bestia. Oiga, a mí como que, no sé, pero me está dando un picazón medio raro en la garganta.
0: Ah, el Tocho Mocho está emocionado.
1: Sí, por eso digo en la garganta, en la garganta. Me está dando una sed así como media rara.
0: Medio rara, ¿en serio?
1: Sí, rara, no sé qué será.
0: Pero refresquese con lo que tiene ahí.
1: Es que ya estoy tomando agüita y no es de agua.
0: Pero la que tiene al lado.
1: ¿Será?
0: Modelo, dice ahí.
1: No, todavía no, estoy en el gym, pero mentira.
0: No creo.
1: Modelo dice,
2: ya no sé.
1: Oiga, déjeme saludar a Brian, DJ Cangrejo, nos está escuchando.
0: Ah, chévere. Dice, ¿y por qué le escribe solo a usted y no me escribe a mí?
1: Ahí sí, yo no sé.
0: Oye, Cangrejo, ¿qué te pasa,
1: Un saludo, pues, muy especial para Brian. Que todo le vaya súper chévere. Un abrazo gigante, gigante para Brian.
0: Darás consiguiendo los retrovisores, verás que están a la gente necesitando. Pilas, Cangrejito.
2: No estarás.
0: Buenas noches a mi pan Angelito Calle. Hola, mi querido amigo Angelito Calle, ya está con nosotros. Buenas noches, señoritas, dice. Una señorita y aquí. Somos caballeros, por favor.
1: Son caballeros.
0: A ver, teníamos
3: denle tiquitique a la pantallita. No dejen de dar tiquitique a la pantallita, verán.
0: Sí, tenemos el mensaje de Gustavito Zumba también ahí. Vamos a escuchar a qué dice.
1: Gustavito Zumba se llevó la botellita, ¿no?
0: A ver, ¿qué dice? ¿Qué dice?
4: Mi guapísima Diani.
1: Hola, Gustavito.
4: Diego.
5: Hola.
4: DJ Tocho Mocho, deseándoles lo mejor en esta noche, disfrutando de Rocoleando. Aquí también agradecerles por el premio. Aquí ya está dando ganas de abrir, ya hasta se canse la garganta.
1: Ya es.
2: No estarás.
4: Adelante, muchos éxitos y bendiciones. No les pido canciones porque está buenísimas. Adelante, una bendecida noche.
1: Gracias, Gustavito. Oiga, si es que abre la botellita, darás una vueltita por acá.
0: Sí. No, sería bueno. A ver, Dani también está por ahí. A ver, Dani, dímelo, Dani. Hola, qué gusto.
6: ¿Qué más? Pues mi pana Camarón Sucio.
0: Hola.
6: La bella dama que le acompaña.
1: Hola, Dani.
6: Está Pepa, esa sintonía, Camarón Sucio con esa rocola. Oiga, cuidadito con estar con suciedades, ver ahí con la compañera. Como sabe decir, su ex jefe.
0: Cariño,
1: puta, qué rico. Oiga, qué mala fama que tiene Juan Diego.
0: Así son todos.
1: Yo creo que no sé si era verdad o mentira, pero dice que cada compañera que ha tenido Juan Diego, ajá, ha sido su novia, ¿cierto?
0: No, le falta usted entonces.
1: No, yo nada con los compañeros, nada que ver.
0: No, yo decía, si usted presume eso, entonces es mi compañera, entonces.
1: No,
0: por
1: eso le estoy preguntando.
0: No. O sea, las han querido, sí.
1: O compañero, dice. Por eso dice Tocho
0: compañero
1: Mocho
0: también. No es de mi agrado el Tocho Mocho. Señores, vamos a en este momento agradecer a los auspiciantes. Quiero agradecerles de manera muy especial a mis buenos amigos que van confiando ya en el programa Rocoleando, que ya son 4 programas, ¿no? Sí, ya, 4 programas, sí. Con este que estamos al aire compartiendo con todos ustedes. 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
0: Qué chévere. 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
1: Qué chévere. Déjeme saludar también por acá a un amigo, Juan Carlos. Está escuchando, nos dice en la unidad. Dale y dale las labores, saliendo a camellar recién, dice. Ahí nos envía un videito también que está pues escuchando. Ajá. Full sintonía ahí en su taxi. Páseme la musiquita de Amigo en la Barra, dice.
0: Buena canción. Ya vamos para el siguiente bloque. Cangrejito, confirma cómo está la señal donde me estás escuchando, que suba los audífonos, dice el volumen. Estamos
1: bien. Oiga, dice que por qué le digo Brayita.
0: Mande.
1: Que por qué le digo Brayita.
0: Ah, ¿por qué le dice Brayita? Con cariño.
1: Yo siempre le he dicho Brayita.
0: Brayita.
2: ¡Pasa, cuecacho!
0: Suena medio raro.
1: Ahora, no sé cómo quiere que le diga.
0: Suena raro, Brayita.
2: ¡Pasa, cuecacho!
1: Le he dicho Brayita. Es más, cuando digo cangrejo se me hace raro. Porque
0: ¿en serio?
1: Yo siempre le he dicho Brayita.
0: No, acá le decimos cangrejo, le decimos.
2: El hombre, calladito, pero.
0: El hombre del mal. Señores, para el siguiente bloque se vienen ya las historias urbanas. Hoy tenemos una historia súper bacana que hemos traído para compartirlo con todos ustedes. Así que con esta canción nos vamos al corte y volvemos enseguida para presentarles.

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0: ¡Qué buena música, señores! ¡Qué buen sentimiento que tenemos para esta hora de la noche! Saludos cordiales para la gente que sigue reportando sintonía. Marco Vinicio Zárate dice, buenas noches, estimada Diani. Saludos.
1: Bueno, Marquito.
0: A ver, ¿qué más? Tenemos audios por ahí, mi querida Diani. Vamos a escucharles qué es lo que dice.
1: A ver, por aquí recién ingresó un audio.
0: A ver, León, mi pana, el flaco León, es el flaco León. A ver, dele, don flaquito, qué gusto. Diga.
2: ¿Qué tal, mi amigo Juan Diego Chalco, el Piolín, junto a la Dianis? Muy buenas noches, éxitos, qué buen programa. Compañeros, si me pueden ayudar con la canción El Pañuelo Blanco de Héctor Jaramillo. Éxitos, buen programa.
0: De una.
3: Ya, paisillito.
0: Ya vamos, amigos, con la canción. Vamos, siguiente audio. Tenemos más audios ahí, Dianita.
1: Déjeme revisarlo por aquí. ¿Tenemos audio? Sí, tenemos un audio por aquí.
0: A ver, póngale.
1: Hola, hola.
4: Mi querida Dianis, Juan Diego Chalco, el camarón, por favor, la canción de Claudio Vallejo, Amores de un Día.
0: Ajá.
4: Y la canción Nuestro Pasado también. Felicidades, excelente programa.
0: Gracias, muchas gracias. A ver, don Angelito Calle nos envió un mensaje acá. Dice, muchachos, escuchándoles y ando camellando a full. Y nos estaba enviando unos modelos de cofres mortuorios. Yo no sé por qué están enviando los modelos.
1: Sí, yo me
0: sé bonito para que don Ángel se acueste ahí mismo él.
1: Para que duerma ahí mismo, dice. Qué malo.
0: Ya me envió dos modelos y me borra. ¿Por qué me borra? Deje ver por interno, a ver.
1: Deje ver por cuál se decide.
0: Claro, a ver si está con felpita. Ya pues que separando uno.
1: Sí, estaba con felpita.
0: Claro, estaba bonito. Estaba bonito ese. Vamos a ver, siguiente mensaje suena ahí. Vamos ya con las leyendas urbanas luego de esto. Venga.
1: Sí, aquí está un audio de Dani también.
0: A ver, Dani, dígala.
5: Con las compañeras, no sé, pero con su compañero, el Sanchichón, sí. Desde que trabajan juntos, desde ahí andan comiéndose esos dos. Son bien sucios.
0: Ay, no, el celoso. Ay, está celoso.
1: Está celoso, dice.
0: A ver, otra vez el flaco León envió otro mensaje ahí. A ver.
1: A ver, déjenme ver.
3: Ya, pues, hijito.
2: Boxito sucio, don Ángel, está mandando las fotos porque ustedes son los próximos clientes.
0: Eso decía, no importa, envíe nomás, yo quiero escoger ya mi próximo cofre. Señores, en este momento vamos a presentarles leyendas urbanas. Hemos preparado el día de hoy una historia, como la semana anterior, no estaba acá Dianis y hablamos del duende, pero hoy tenemos otra historia, mi querida Dianis. ¿De qué se trata la historia?
1: Por supuesto, las historias que el día de hoy vamos a tocar, pues yo creo que algunas personas sí hayan escuchado, ¿no? Las historias que usted escuchará esta noche forman parte de la tradición oral del Ecuador. No podemos comprobarla a ciencia cierta, pero generaciones enteras juran haberlas escuchado, vivido o heredado de sus mayores. Uh-huh. Porque siempre pues hay las abuelitas, ¿no? Las abuelitas, los abuelitos que nos empiezan a contar estas historias. Y ahora pues nosotros venimos a contarles unas pequeñas leyendas urbanas. El guagua Auca. ¿Han escuchado el guagua Auca?
0: Sí, sí, algo.
1: De la sierra
0: ecuatoriana.
1: Claro. Si usted dice que escucha llorar a un bebé en un camino solitario a altas horas de la noche, tal vez no deba acercársele para nada. Esta leyenda es muy conocida en comunidades de la sierra. El guagua Auca se presenta como un bebé abandonado que llora desconsoladamente durante la noche. Quien siente compasión y lo carga descubre que el niño empieza a pesar cada vez más, más y más. Algunos cuentan que se aferra al cuello, otros que se transforma en una criatura demoníaca. La historia era utilizada para advertir a las personas que caminaban solas de madrugada, especialmente a quienes regresaban de fiestas o de cantinas. Muchos ancianos insisten en que el llanto de ese bebé no pertenece a ningún niño humano.
0: Eso sí es verdad. Imagínense. Eso sí es verdad.
1: Sí,
0: por ejemplo, yo he escuchado del guagua Auca, que es una famosa leyenda tradicional ecuatoriana. Representa el alma de un niño en pena que murió sin recibir el bautizo y fue abandonado fuera de un campo santo. El relato urbano cuenta de que este espectro vaga en las noches en forma de bebé, llorando para asustar a los transeúntes o los trasnochados.
1: ¿Ya?
0: Sí, se transforma en eso. Ahora, el nombre, el guaguauqui, es una denominación quichua. Sí, guagua significa niño y auca se asocia con salvaje, fiel o rebelde. Entonces, de que existía esto, pero no era un bebé. No era un bebé, era encontrado en la calle, pero mucha gente tenía compasión y piedad, agarraba este bultito y no era un bebé.
1: Claro, eso dice que cuando, por ejemplo, alguien se le acercaba a marcarle al bebé, entre comillas, como que se iba convirtiendo en otra cosa, algo como que como un demonio, y empezaba a pesar más y más.
0: Tenía víctimas ideales, ¿no? Los relatos populares advierten de que se aparece altas horas de la noche, sobre todo a hombres borrachos.
1: Mujeriegos.
0: Caminantes solitarios. Mentirosos, mujeriegos.
1: Sinvergüenzas.
0: DJs ebrios.
1: Taxistas.
0: A todos ellos se les parece.
6: Ya nos exhibiste.
0: Locutores.
1: Locutores, eso, no locutoras. No, locutoras.
0: No, locutoras también. No.
1: Nosotras a altas horas de la noche, no.
0: Pues. No, en serio, no. Pero, o sea, pero. Existía este guau guau.
6: ¡No estarás!
0: Existía. Entonces, ¿usted qué hiciera si escuchara, estuviera caminando usted por las calles de la ciudad o por donde usted vive y escuchara llorar un bebé?
1: No, pues ya con esta historia, ¿qué voy a acercarme al bebé?
0: No, para nada.
1: Pero por otro también le va a quedar esto de que no, es que pobrecito el bebé, tengo que ayudarle o cualquier cosa, ¿no?
0: ¿Alguna vez, cuando era yo más niño, o sea, hace muchos años?
1: O sea, hace... mentira.
0: Hace muchos años, mi abuela, ella tenía sus sembrillos de maíz y en medio del maizal se escuchaba llorar siempre un bebé.
1: ¿En serio?
0: Y nosotros, como éramos niños, ¿cuántos niños? Digo, 11, 12 años más o menos, queríamos acercarnos a ver. Mi abuela dijo, no se irán porque ese es el duende. O el guaguauca. Entonces, nunca nos acercamos. Siempre lanzábamos piedras desde la donde estuvimos a medio maizal, pero no, nunca nos acercamos. Pero sí escuchábamos que lloraba un bebé.
1: O sea, se convertía en duende, en demonio, en algo feo.
0: No, claro. Pero yo en ese entonces no era lo que soy ahora. Era un hombre, un niño puro. Claro, era un niño puro y yo no sé por qué.
1: Que ahora de puro caso me cuentan que no tiene nada.
0: ¿Por qué mis oídos escucharon a aquellos lloros en ese lugar? Sí, era un niño puro. Tal vez por las otras personas, por los papás, los tíos, abuelos.
1: Capaz.
0: Puede que por ahí se pudo haber escuchado todo eso. Pero de que existe, existe esta historia. Ha existido y pues está comprobado. Usted, por ejemplo, si sale en altas horas de la noche, tenga cuidado. Si escucha llorar a alguien, no vaya a decir el típico... ¿Qué cosa?
7: Estúpido, no le llames a mi mamá.
0: No, le estoy llamando a tu mamá, ella misma.
7: No, eres mi papá.
0: Yo no quiero ser...
7: Estúpido cerote.
1: No ha sido nada el bebé, ha sido hombre, la bendición de la suya.
6: Ya, calladito, pero.
0: Y bravo, tú ya me llamas.
6: Eres un yuna vez.
0: Viejo estúpido, dice. Yo le he llamado a tu mamá, me anda buscando.
1: Ella ves que me anda buscando.
0: Claro, tenga cuidado usted que anda a altas horas de la noche y al escuchar un grito de bebé, tenga mucho cuidado. No vaya a pensar, guau, aquí llora mamá, dice. No, tenga mucho cuidado. No se enfrente a ese tipo de cosas.
1: ¿Y si es que llora mi ex? A las horas de la madrugada.
0: Si llora el ex,
1: igual no lo recibo. No, ya no lo reciba,
0: para nada.
1: Ay, que se quede.
0: A ver, tenemos ahí mensajes, no sé si es con respecto al tema, sería buenísimo. A ver,
1: ponemos,
0: don Ángel,
1: ¿ya?
0: Calle, ¿qué dice? A ver, don Ángel, dígamelo.
8: Dice Juan Diego, buenas noches.
1: Buenas noches.
8: No, me equivoqué de cliente, hay que digo, de chat.
0: Se equivocó de cliente. A ver, vamos, a Dani, a ver qué tiene que decirnos a Dani.
9: Yo creo que don Angelito está mandando la foto de los ataúles porque quiere enterrarle al camarón.
1: Uy.
0: Quiere enterrarme vivo. ¿Ves? Siguiente, dele.
1: Dele.
10: Oye, Juan Dieguito, y escogerás la lápida. ¿Qué color quieres también para que te den tallando ya los nombres?
0: Gracias.
10: Es que la Dani de Santales no se le aparece de guaguauca, sino el chuzalongo.
6: ¿Cómo?
10: Contenta en las noches.
0: El chuzalongo dice que le apareció, ¿en serio?
1: El chuzalongo, no, ¿qué es? Eso tampoco sé.
0: El chuzalongo,
1: he escuchado, pero no.
0: Es,
1: no sé.
0: Es un duende, es un enano.
1: ¿Ya?
0: Es un enano, pero que tiene el miembro, tiene enroscado en el cuello, o sea, carga el miembro.
1: O sea, solo el tamaño de él es pequeño.
0: Es pequeño, pero el miembro es un ahí, un brazo. Puede un brazo completo. Sí, entonces, pero esto también asocia a mucha gente que decían que salían mujeres embarazadas, por ejemplo, solteras, ¿sí? Y decían, ay, me violó el chuzalongo. Entonces, era solamente para despistar.
1: Imagínense, ahora sí, y eso es lo que estoy pensando, ¿cómo?
0: A ver, ahí hay otro mensaje de don Ángel. A ver,
7: ¿cómo? Me vuelvo a la casa.
0: Ya te acompaño, tranquilo. Hola.
8: Chuzalongo, pero sin pisco.
0: El John Sachón y Chuzalongo sin pisco.
1: Así dice. Ah, sí, por la foto que estuvieron en la.
0: Sí, sí, hoy en la mañana. Señores, entonces, ahí está la historia para el día de hoy. ¿Qué opina? Vamos a hacer un cortecito y volvemos enseguida ya para ir culminando esta historia del guagua auca. ¿Qué opina usted?
11: ¿En qué lado estás? Te estoy diciendo para pegarnos uno que tres, pues. ¿Dónde estás? Para caer.
1: Ese dice que es el guagua auca.
0: Ya me está llamando. Ya me está llamando el guagua auca. Señores, vamos con una canción más. Vamos al corte y volvemos enseguida para continuar con Leyendas Urbanas.
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0: Noche con 10 minutos. Coincidencia con el tiempo, dicen que es presagio de suerte. 10 con 10, mi querida
1: Tiana. He escuchado que cuando es las 11 con 11.
0: Ajá. ¿También?
1: Sí.
0: Ah, pero bueno, 10 con 10, entonces.
1: Bueno, pidamos sí, un deseo.
0: Puede que sea, puede que sea, puede que sea. Uh-huh. Estamos al retorno, señores, muchísimas gracias. Vamos entonces a seguir hablando sobre este guagua Auca, que también tiene un desenlace del relato. ¿Sabe qué dice? Que hay un engaño en esto.
1: ¿Por qué?
0: Hay un engaño. El caminante escucha un llanto tierno, se acerca y alza al supuesto bebé envuelto en una manta.
1: ¿Ya?
0: Y la transformación, que de pronto el peso aumenta, el rostro del niño se vuelve monstruoso, le salen dientes y habla con voz de demoníaca.
2: Oígame.
0: Cárgameo.
1: Así dice que es el guagua Auca, el llanto que engañan. Dice que el sonido más peligroso es el sonido más peligroso de la noche. No es un grito, sino el llanto de un bebé para pues que se acerquen las personas, sobre todo que andan haciendo cosas malas.
0: Claro, por ejemplo, si usted escucha en la noche un llanto de un bebé, usted dice que será un bebé mismo y se ve un bultito ahí en el piso, a uno por compasión
1: no
0: se acerca,
1: como,
0: ¿no?
1: Exacto, ¿cómo no irlo pues a auxiliar, claro, a ayudar?
0: Sí. Pobre guagua, voy a verle a ver qué ha pasado con el guagua. Total, se acerca y el guambre empieza a crecer, a pesar más y...
3: Cárgamelo.
0: O sea, ya cambia la cosa. Ajá. Cambia la cosa.
1: Por ahí dice Tocho Mocho que a él no le llama ni escucha llorar a un bebé, sino el bebedor.
0: Le el bebedor. Y los bebés que tiene adentro de la barriga. ¿Cuándo aumentas, mijo? Dar a su machito. Señor, entonces, mío. Eso del guagua Auca, es verdad. Sí, es,

0: Estas historias, estas leyendas, pues, se han hablado mucho, al igual que otras más. Por ejemplo, el duende en el Cajas, existe también el otro, usted me decía de la Llorona.
1: Así es.
0: Ya, que también.
1: De la Llorona en el río Tomebamba.
0: Claro, también. Ajá. Hay la María la Guagua, y es un sinnúmero de historias urbanas que iremos tocando cada semana para que ustedes también puedan ayudarnos con cualquier comentario. Ahí tenemos un audio ya, porque vamos a ir cerrando el tema, porque tenemos a continuación el invitado de esta noche. A ver, sáquele, mi querida Dianita, dele.
2: Dice que le marcas y empieza a decir así: querido amigo, ¿cómo está? Muy buenas noches. ¿Por qué es usted como la pieza que gasta estas altas horas de la noche y borracho todavía? Deje de estar andando por las noches en ese camino, focos.
0: Ya ve, ahí está entonces, las leyendas urbanas.
3: Un chavo. Acá un
0: tengo otro audio.
1: Tiene otro audio, póngale.
0: Mi pana, el Flaquito. ¿Qué dice Flaquito? Buenas noches.
4: Camaroncito chuneado en la rorocula. Oiga, no hagas tener miedo, hermano. También me va a coger la chuna.
0: La mala nueva lo va a coger, tenga cuidado.
1: Eso es algo curioso, ¿no? Lo curioso es que esta leyenda se repite en distintas provincias del Ecuador, dicen, no solamente aquí en Cuenca, con detalles muy similares, lo que ha hecho que muchas personas crean que no se trata solamente de un cuento, sino de una experiencia que alguien vivió y fue transmitiendo de generación en generación. Ahora nosotros pues quisiéramos preguntarles a nuestros queridos oyentes, ¿qué harían ustedes si, por ejemplo, hoy noche, en un camino solitario, escucharan llorar a un bebé? ¿Se acercarían a ayudarlo? ¿Se acercarían a ayudarlo o seguirían caminando como si nada después de escuchar esta historia? ¿Qué dicen? ¿Qué dice usted?
0: Yo, por ejemplo, le pregunto al Flaquito que envió el mensaje ahora. ¿Ya? Si él va en el taxi y se está yendo por un lugar medio lejos y detrás del taxi escucha a un bebé que llora en el asiento de atrás. ¿Qué hiciera Flaquito? ¿Qué hiciera Flaquito?
1: ¿Qué hice?
0: Se baja corriendo del carro.
1: Oiga, Tocho Mocho, ¿qué hiciera usted? ¿Le ayudara? ¿Se bajara a ayudarlo o simplemente pues le dejaría ahí?
0: Yo, por ejemplo, como soy bastante carismático y bastante... me gusta ayudar a las personas. ¿Ya? Yo sí me bajaría a ayudarle, pero sin pensar de lo que me pueda pasar. Sin pensar.
1: Igual después de lo que contamos de esta historia, se bajaría a ayudarlo.
0: Y ya con respeto. Ya pensaría dos veces.
1: Claro.
0: Si ahora me voy a casa y escucho llorando un bebé, yo no me
1: ya
0: bajo.
1: No, obviamente.
0: Paso nomás,
1: no.
0: me hago el ojo que no vi nada y me voy pasando.
1: Exacto.
0: No,
1: y así es que antes de que contáramos pues esta historia, hubiera pasado eso con mucho gusto.
0: Sí,
1: pero
0: sí,
1: ahora
0: con
1: ya
0: todo
1: no.
0: Gusto.
1: Ahora,
3: ya, calladito, perro.
1: Pero si llama el bebedor, ahí sí dice, corriendo van a auxiliar.
0: No me trajeron más, bebé. Yo pido comida y nadie trae comida.
1: Yo también pido pues aquí agüita, digo un sequito, nada.
5: Si podemos aplicar o no podemos aplicar una guantadita.
1: Dios mío, Brian ya no puede ni hablar.
0: Ya está hecho leña el Tocho Mocho. Señores, vamos en este momento a ir culminando y ahora se viene el especial, se viene nuestro invitado de esta noche. Todos los días viernes hablamos, tenemos un invitado, así que vamos a presentarle, mi querida Dianis, ¿de quién se trata el invitado de esta noche?
1: Ay, ay, ay, Dios mío, hoy tenemos un invitado especial, por supuesto, como todos los viernes aquí en Rocoleando, y se trata nada más y nada menos que de Vicente Fernández, sí señor, el rey de la música ranchera. Esta noche aquí en Rocoleando rendimos homenaje a uno de los artistas más grandes que ha dado la música mexicana y latinoamericana, un hombre cuya voz acompañó generaciones enteras en las cantinas, en las serenatas, en los amores y en los desamores también. Hablamos de Vicente Fernández, el inolvidable Chente, el charro de Buen Titán, y para millones de personas, el verdadero rey de la música ranchera.
0: Venga, este es el invitado de esta noche, Vicente el Chente Fernández. Escuchamos entonces 15 minutos de él, su buena música y todo lo que ha traído a mi querida Dianis, la biografía de ese gran artista.
1: Biografía, por supuesto.
0: México.

Este es el rey que escuchamos en esa noche. Historia, biografía del señor Vicente Fernández, conocido como el Charro de Buen Titán. Nacido el 17 de febrero de 1940 en Jalisco, México. Fue un ícono cantante de la música ranchera, actor y productor. Escuchará bien. Vendió más de 50 millones de discos, ganó múltiples premios Grammy y falleció el 12 de diciembre del 2021. Vea, ya falleció el señor Vicente Fernández, pero nos ha dejado sus buenas canciones para que podamos seguir nosotros disfrutando esta noche y todos los días que usted desee escuchar al Charro de Oro. Este charro que fue el mejor para mí, la mejor voz que ha tenido en lo que tiene que ver música ranchera. Tenemos una más, mi querido Tocho Mocho, por favor. El especial Vicente Fernández. Este es para todas las mujeres divinas. Para todas ustedes.

0: 10 de la noche con 27 minutos. Ahí estamos hablando un poquito acerca de Chente Fernández. Sí, señor. El rey de las rancheras, decía por ahí también, ¿no? Ahí estaban pues comentando un poquito acerca de la biografía del señor Vicente Fernández. Por aquí tengo datos curiosos. Dice que su hijo Alejandro Fernández siguió sus pasos y se convirtió en una de las grandes figuras de la música mexicana. Vicente actuó en más de 30 películas rancheras, entre ellas La Ley del Monte, El Arracadas y El Taur. Ganó 4 premios Grammy, 9 Latin Grammy y una estrella en el Paseo de la Fama de Hollywood. Nunca abandonó sus raíces, vivió gran parte de su vida en su famoso rancho, Los Tres Potrillos, cerca de Guadalajara. Estamos pues hablando un poquito acerca del señor Vicente Fernández. Tiene muchísimas canciones, de hecho, una de ellas es la que primerito escuchamos, Volver, el himno ranchero por excelencia. También tenemos Del Rey, una interpretación mortal de clásico de José Alfredo Jiménez. Otra de las canciones también súper buenas es Mujeres Divinas. ¿A quién no le gusta esta de Mujeres Divinas?
1: Belleza.
0: Por tu maldito amor. Ah, ¿se ha escuchado esa? Por claro, tu maldito sí. amor. Buenaza. Un clásico del despecho es esa. Acá entre nos también. Ranchera profundamente sentimental. Otra también que dice, estos celos me hacen daño, me enloquecen. Buenísima también, La Ley del Monte. Que te vaya bonito, es una despedida convertida en clásico. Las Llaves de mi Alma, canción infaltable en cualquier recopilación. Así que ahí estábamos pues hablando del artista invitado en esta noche, el señor Vicente Fernández.
1: Vamos cerrando con esto, señores, y ya volvemos para la última parte del programa Rocoleando, las baladitas del recuerdo.

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0: Estamos en los últimos minutos, señores. Estamos presentándoles ya la última parte, musiquita romántica, solo canciones del recuerdo. Y usted puede pedirnos en esa noche cualquier canción que desee escuchar, ya en los 15 minutos últimos que nos queda, mi querida Dianis.
1: Por supuesto, así que si usted de pronto pues tiene alguna canción, una musiquita del recuerdo que tenga en su mente, que le guste, que desee dedicar a alguien en especial, ya sabe, 099-5642-990, aquí está Tocho Mocho para complacerle inmediatamente.
0: Vamos, señores, la siguiente balada suena así, señor.

0: señores, estamos en la parte final ya. Gracias a cada uno de ustedes, un abrazo fuerte, gracias a toda la gente que nos envía los mensajes. Jorge Maxi, le envío un abrazo a la gente de Slash Eventos, que mañana estaremos allá por Biblián. Gracias amigo Jorgito Maxi, un abrazo fuerte. Dianita Zamora también, hola, gracias por enviarnos el mensaje. Está escuchándonos el Flaco León, Daniel Fernández. Hola muchachos, allá en los Estados Unidos, mi querida Dianis Arcentales.
1: Qué bonito, qué chévere, ya estábamos disfrutando de un hermoso set de música del recuerdo. Por ahí nosotros coreando, de pronto pues se viene a la mente, no sé, unos bonitos recuerdos. De pronto se le vino a la cabeza a la ex, al ex. ¿Sí o no? ¿No?
0: Sí.
1: Porque yo sé que sí. A mí también, uy, Dios mío, se me vino un ex que no quise que se vine, se venga a la mente.
0: Y ahora, capaz que le escribe más noche.
1: No, eso sí que no.
0: Cuidado.
1: Yo en ese sentido soy muy orgullosa. Prefiero estarme, pero ahí muriendo del dolor.
0: Mañoso. Muriéndose de las ganas. Pero ya sabes, si cuenta con, si necesita vengarse, aquí tiene su servidor.
1: Dios mío, no, déjenlo nomás así. Ahí estábamos escuchando esa música súper chévere. Esperamos que ustedes hayan disfrutado de cada tema. Y recuerden que aquí en Rocoleando por Radio Estelar 99.3 seguimos compartiendo la mejor música de todos los tiempos. Esas canciones que nunca pasan de moda y que siempre nos van a acompañar a donde quiera que vayamos.
0: Qué bacano, muchísimas gracias. Un saludo para mi pana, para Slash Eventos. Mañana estamos con un matrimonio en Biblián, el camping. Ahí estaremos con Don Jorge Maxi, DJ en la animación. ¿Quién les habla? Juan Diego Chalco, con todos los juguetes, robot, pantallas, sonidos, efectos especiales. Todo esto mañana estaremos allí. Además, en la orquesta, el vacilón.
1: Y qué chévere, Ivancito Ceballos dice, yo también los escucho, papi, dice, solo que mi mujer me habla sin mando audio ahorita.
2: ¡Cómo me muero a la casa!
0: Ya estás con el cuñado, que te va a llevar a la casa.
1: Eso, su cuñado le va a llevar. Tenemos un audio, lo ponemos.
0: A ver, póngale, Dianita, ya para irnos despidiendo.
3: Usted que va por las ladrilleras, de repente va a encontrar los llorones.
1: Ojo, mucho cuidado.
0: Ojalá que no. Señores, vamos con los últimos temas y volvemos para la parte final. ¡Ale! ¡Tocho Mocho!

0: Pues nos vamos, muchísimas gracias. Llegamos a la parte final. Tenemos un par de audios, mi querida Dianis. De una vez saquemos sus par de audios y con eso nos vamos a despedirnos ya. Muchísimas gracias a todos. ¿Qué dice mi pana? Sáquele nomás el cable para que pueda pegarle mejor. Eso.
1: León Reinaldo, a ver, ¿qué es lo que nos
0: dice? A ver, dale, flaco.
2: Esa Dianis de Acertales dice que le va
1: Uy, ¿qué pasó? A ver.
2: Esa Dianis de Acertales dice que le va a llamar a su ex, pero igual todas mienten. ¿Y a qué pueden hacer? Síganle nomás llamando.
0: Llama para seguirle mintiendo, dice.
1: Para decirle que lo extraña. Total nada.
0: Para que se tope y ponga las chelas.
1: Dice que todas mentimos.
0: Ajá. Pero es verdad, Dianis, es verdad.
1: Pero será porque fue un hombre nuestro maestro.
0: Ustedes mienten porque nos mentimos nosotros también.
1: Porque ustedes nos enseñan, pues.
0: Pero hay que parar.
1: Pero sabe que, verá, nosotros sí decimos mentiras piadosas, pero hay que decir que no, sí.
0: Pero ¿cuál es la mentira piadosa para usted?
1: Como usted.
0: Eso sí. Ustedes son capaces de hacerle tomar al marido con el mozo.
1: Obvio.
0: Son capaces de hacer eso. Son capaces.
1: Te presento a mi primo. Mentira.
0: Ya ve.
1: Mentira.
0: Oiga, teníamos otro audio más ahí, Iván Ceballos.
3: Ya, calladito, pero.
0: A ver, dale, Iván Ceballos.
4: Oye, Tocho Mocho, no seas tan salvaje, loco. Ahorita se va a dormir. De vuelta tengo que ir a buscar una Coca-Cola en la debre. Juan Diego, papi.
0: Mande.
4: ¿Cómo estás de desvaloso con esa tipa? Pero es solo mío.
0: Perdóname, mi amor.
1: Pues, tranquilo, Ivancito, tranquilo. Yo sí sé respetar, tranquilo. No.
0: Es parte del show, mi amor, así que vos duermes más tranquilo.
5: ¿En qué lado estás? Te estoy diciendo para pegarnos uno que tres, pues. ¿Dónde es?
0: Aquí estamos en la radio, venga nomás por acá. Vamos a ver con otro audio más, dele. Mande.
2: Camaloncito, sushi, vos que vas para San Lucas, cuidado con los gagones, vos que eres tremendo, mocero.
1: Cuidado, dice, cuidado.
6: Ya será de tomar un trito.
0: Dele, otro más.
4: Así dicen todos y son unas resbalosas después.
1: ¡Ay, no!
7: Es que mis amigos me inquietaron.
1: No todos somos iguales, no. No hay que generalizar.
0: No hay que meterles a todos en el mismo saco.
1: Exacto, no hay que generalizar.
0: Sí, hay la diferencia, sí, hay diferencia.
1: Hay unas más que otras.
0: Gracias, mi querida Dianis Arcentales, por ese fin de semana.
1: Muchísimas gracias a todos ustedes, mis queridos amigos. Nos hemos pasado una noche espectacular como todos los viernes, ¿no? Lindo. Si Dios lo permite, nuevamente estaremos por aquí el viernes a las 8 de la noche en Rocoleando.
6: Ya dale vuelta a la tocha.
1: Ya mismo, espero salir de aquí. Así que espero pues que tengan un excelente fin de semana, que toda la semana les vaya súper bien. Con la bendición de Dios me despido nuevamente el día viernes. Nos
0: gracias.
1: Veo, mis chicos queridos. Juan Diego, a mi querido Eddie también. Un abrazo gigante para todos nuestros lindos oyentes.
0: Chévere, Dianis, muchísimas gracias.
8: Ojalá venga.
0: No, sí va a venir.
1: El otro viernes no vine, sí escuché pues que decía Juan Diego que es porque tuve un evento y todo. Ajá, pero sí, tuve un evento.
0: Totalmente cierto. Ajá. Gracias, señor Tocho Mocho DJ.
8: Un gusto a todos los oyentes.
0: Y nos vemos el viernes.
8: Sí.
1: Parece mi bebé, dice chi.
0: Gracias, señores. Cuídense mucho. Yo soy Juan Diego Chalco. Estamos de retorno. Yo nuevamente mañana a las 9:00 para presentarles el programa La Resistencia junto al señor Esteban Takuri.
8: No habrá otro ni más.
0: No hay más, mijo. Ya buscamos y no hay más.
1: Es que ya dijeron que a Juan Diego no le quieren en casa. Por eso claro. Me dice, vaya, mijo, vaya. Usted trabaje, coja todos los turnos que
0: Sigo
1: pueda.
0: Sigo trabajando.
8: Que sin Juan Diego Chalco no hay estelar.
0: Ya voy a coger otros turnos también los domingos. Gracias, cuídense mucho, pórtense bien. Hasta aquí llegamos con el programa. ¡Rocoleando!

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0: música nacional. Bienvenido, señor Jorge Curillo.
1: No hay problema.
2: Epa, compañero, buenos días. Ya estamos listos un fin de semana más para compartir la buena música ecuatoriana. Bienvenidos.
0: Eso, ya va saliendo las palabritas también. Sí. Después también hacer.

dos a quienes van integrando. Ya, ya los comerciantes por lo general ya van ingresando a las ferias, ¿no es cierto? Otros están levantándose, algunos tienen que ir a pelear por un puesto, eso se escucha diario, ¿no es cierto? A ver, oye, me toque la esquina. No, a mí me toque la esquina. Así somos, pelianqueritos somos en los negocios. Saludos a nuestros amigos de Cañar, ¿cómo se levantó Cañar? A nuestros amigos también, déjeme ver, salúdame loco desde el norte de nuestra querida ciudad. Ay, ay, ay. Así que nosotros vamos a ponerle más musiquita, más saborcito, porque esto es Estelar y la tropa Estelar. Ay, ay, ay. Ay, ay, ay. Vamos.

Gracias, señores. Ustedes encienden la radio y encienden con la buena música. Queremos un saludo para cada uno de ustedes. Hola para mi Lupita. También dice, pon ya unita de los del río. Ya le vamos a poner. Así que, por favor, tome asiento. A...

segmento ya a los años, imaginando ando. Uno siempre pasa imaginándose. No tiene plata, se imagina que... Si yo me imaginas es narco. ¿Sí o no? ¿Sí o no? Yo me he imaginado, ahora que pasó el concierto de Ricardo Arjona, díganlo un rato, si Dios me da la oportunidad, presentar a uno de esos pesados, de esos grandes, lo siento.

Bienvenido, Pablitos Chérez. Saludos desde el Carmen de Sinicay. Bienvenido. Esos son mis canciones favoritas, Javier Muñoz. Eso, bienvenido. Marcelita Lucero, vengas. Eso, quédese un ratito.

100%, dice saludos desde Queens, Nueva York. Ay, ay, ay. Póngame una canción, por favor. Virgen del Cisne del Máximo Escaleras. Ya la vamos a poner. Saludo para Jorge Culillas. Milton Topanta, ¿qué dice Milton? Bienvenido, bienvenido. Buena música, saludos desde Cotopaxi para la familia Toapanta Arias. En Cotopaxi, saludos. ¿Cómo? ¿Cómo lo baila? ¿Cómo lo baila? En el cantón Pujini. Oh. Así me las esas danzas. Pero yo sé cantar.

yo sí me he imaginado también, yo sí me he imaginado ser danzador, ¿no es cierto? Pues uno ve un espectáculo así lindo. Aunque sea el venado, póngame, dice, pero yo sí quiero ser ahí. Imaginándoselo. Yo, bueno, dejado la imaginación, pero sí he quemado. Es donde me ve, sí me he quemado a Vaca Loca también. A Plutarco, pero...

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ando, ¿no es cierto? Imagínate. Sí, uno sí se imagina, ¿no? Uno, y más creo que ahí está Esteban Pintado. ¿Qué se imagina su futuro, señor Esteban Pintado? Dice, saludos, dice, señor loco, buen día, caramba. Ese anda escuchando otras radios, después dice, buen día, caramba, déjese de cosas. ¿Qué dice Freddy Sin Largo? Dice, un abrazo. Dije, piloso, piloso con sus defectos. Deje ver, ¿qué es el astro? Pointing, ¿qué va, mi pana? Dice, ustedes han... Alexa o no, dice caramba. No se le entiende, pero ahí le saludamos. ¿Qué dicen nuestros amigos de JR Astro Fighting? Allá en Nueva York parece, debe estar, porque todo Juliman sabe poner así. ¡Le ponemos saborcito! Y esto suena.

gracias, gracias por confiar en The Rodri Seven Shows. Cómo no, Charles Cross también. Saludos para nuestros amigos en Jima. Caramba, me perdonan Jima, pero llaman ustedes faltando 15 días. Y este se llama faltando 2 meses. Así que por favor, también para nuestros amigos quieren nuestros servicios, tanto como el DJ acá, el señor Curillo. Por

Fritas, ¿qué dice Monches? Muy buen día, amigos. Saludos para mis hijos de ayer, voy a ver en Estados Unidos. A la familia Toledo, un abrazo. José Llanos, hola, buenos días. Que Diosito me los bendiga. Saludos a toda la familia Llano, escuchándole, un abrazo. Gracias por estar ahí pegaditos. Hoy imaginando, ando, ¿quién no se ha imaginado encontrar bastante dinero? A uno cuando está de vacas flacas, señor anciano, uno quiere que un narco caiga en su piscina. Un narco quiere que se caiga de cabeza y uno dice, lleva la plata. Uno piensa cosas, ¿no es cierto? Así que imaginando, ando hoy día, recuerda que interactuar con nosotros al 099-5642-990, 099-5642-990, 6 con 54, avanza.

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¡Epa! Muy buenos días a quienes van integrándose a la señal de Estelar. Recuerda, recuerda interactuar con nosotros 099-5642-990. Cualquier gustito musical, cualquier denuncia en vivo, por favor. Recuerda, y nosotros también te damos buenas, pero buenísimas recomendaciones. 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Solo vamos, solo pepos, aquí en Estelar. Vamos, vamos.

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0: Nos solicitaron nuestros amigos de Gualaceo. ¿Cómo le va? ¿Cómo se levanta esa tierra bella de Gualaceo? La tierra del hornado, la tierra del rosero. ¿Qué más hay? ¿Qué más hay? ¿Qué más hay? ¿Qué más rico por allá? Del cuisito asado.
1: ¡Qué rico, qué rico!
0: Lo mejor comida siempre lo decimos es en los mercados, ¿no? Vaya ahí, cualquier gustito, desde un buen encebollado. Tiene que saber las huecas también, ¿no? Si tiene que saber las huecas, pero un morochito bien rico. Imagínese el desayuno que debe ser hoy día. Yo me sirviera un cevichito de camarón, un mixto de cuerno con chacaramba. ¿Ah? Así. Saludos para nuestros amigos también, a Don Marquito. No seas celoso, Don Marquito. Ayer en la 10 de agosto, un abrazo para cada uno de ellos. Para todos estos comensales también que están escuchando. Por favor, vamos a ponerle cumbiecita que vaya digiriendo suavito su desayuno. A todos los mercados.

la voz. La voz del fin de semana, así que por favor, eso, vaya tomando asiento, vaya tomando asientito, vaya sirviendo ese rico cafecito, ese rico desayuno musical que te invitamos a escuchar en las manos del señor Jorge Curillo. Así que usted, por favor, pida nomás con gusto al 099-5642-990, 099-5642-990, tu desayuno musical. ¿Qué le vamos a servir? Si no, vale una ensaladita por ahí, vamos, una ensaladita. También puede ser con una buena bebida. Suena.

¿Sí le gusta el huevo duro, señora? ¿Es? ¿Cómo que se ríe? Me hace una sonrisita. ¿Le gusta decir el huevito blando, el huevito tibio? Ay, ay, ay, ay, ay, listo, listo. ¿Qué más le podemos servir? Una tostadita musical aquí a través.

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clásicos a través de la señal de Radio Estelar, la radio de Lagarto. Así que por favor póngase pilas, además de traerte buena música, buenos clásicos, te traemos buenas, buenísimas recomendaciones. Claro, ya está aquí de

0: Llámeme. 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Caramba, este es fin del espacio ya publicitario,
1: sábado,
0: ¿ah?
1: Ya sábado, tío, ¿qué hora tienes?
0: Sí, 8, 8, 8 con 10, 8 con 10, recuerda.

Señor Curillo, Danger. Chicos, escucha, sí, Danger. Sí. Vamos a poner algo de Room to Me a cargo de Tommy Play. La vez es la number one. 1993. El chino me da chance si no hicieron programa en inglés nomás. ¿Qué me van a entender? Saludos para el gatillo, que dice gatito a los años. Saludos, brother. Pablito Plaza, bienvenido a nuestros amigos en Duk Duk. Ay, ay, ay, bienvenidos. Se va a venir hoy, claro.

camión, un estéreo durmiendo. Hola Verónica, ingresó la Verónica. Hola, bienvenida, Vero. Luis Humberto Roda, saludos a todos. Saludos de Tarajal, compita, pulso italiano. ¡Vaya!

chucurutico, yo le decía, vamos a la playa a comer papaya. Saludos, buenos amigos, tú estás aquí en la Tropa Estelar a través de la 993, pero nosotros además de traerte buena música, buen clásico, buena locución, bueno, usted puede considerar lo que usted desea, pero nosotros les traemos buenas, buenísimas noticias en nuestro segmento. No te importa, pero te contamos. Hoy amanecimos con un temblor de 2.9, men. El sitio en Quito, dice, esa madrugada de 15 de agosto, ¿sintió usted que está en el norte, sintió alguito? No, creo que ha estado muy suave, 2.9, ¿no es cierto? Un así nomás, suave, ¿no es cierto? Así que pilas con los temblores, que no sé qué pasa con la tierra, pero, está temblando en todo el mundo. A Rusia también, el día de ayer también, estaba con temblores, hoy día en Quito. Nuestros amigos colombianos, primero nuestros amigos venezolanos, un abrazo fraterno para cada uno de ellos, así que por favor, muy atentos a las noticias y cuidado, vaya a estar solo viendo usted de películas y no sabe nada. ¡Tunga el temblor! ¡Chao! ¡Miau! No te importa, pero te contamos, ¿no es cierto? ¿Qué te va a importar? Pero muere un vacunador, dice, por manipulación de un explosivo en Guayaquil. Imagínese, ¿no? Sí. Oh, muchos se alegran, otros dicen, pobrecito, otros dicen, ¿qué tanto no puede prender esa mechita? Imagínese, ¿no? Muere ciudadano por vacunador, dice, cuenta así las malas lenguas, la mía que no es tan buena. ¿Qué estaría tratando de hacer, oiga? No sé si unió el electrón con el protón, pero salió volando en pedazos. Esas son las noticias de la semana. Pero nosotros, tengo más, porque aquí dice, a ver, déjeme ver dónde estamos. Ay, ay, ay, listo. Cuicanos homenajearon a la Virgen del Cisne este 14 y 15, las grandes fiestas. Así que gracias a cada uno de ellos por estar allá, dice. Darán rezando un poquito por los de acá también. Los agradecimientos fueron con música, bailes, cohetes, castillos. Cientos de cuicanos llegaron a la ciudad de Cisne para homenajear a la Choronita, como tiene que ser, como tiene que ser. Y además de eso, también esta semana ha surgido varios comentarios. Aquí te contamos. No te importa, pero te contamos. Antiguos maquinistas ferroviarios recuerdan su trabajo junto a la locomotora 14 en Cuenca. Bueno, ahí están las fotos de los yucos. Esa botita de las yuquitas. ¿Cómo sería el trabajo de ellos? Pero yo más pensé que la locomotora venía a Cuenca para hacer un poquito de turismo. Si quieren, a tres cuadritas. Sí, yo, señor Curillo. Si quiere que le hagan subir unas tres cuadritas y a chabre, a loco, para uno darse el gusto, ¿no? Chabre, para estar parado. Eso es mi pensamiento, ¿no? Yo sí digo, qué chévere, loca motora. Aunque sea, si vaya soques, digo, todavía creo que hay un poco de rieles por ahí. Pero no, chabre, ponerle parado ahí. Caramba, así que no te importa, pero te contamos. Eso fueron las noticias con el Loco Bomaga a través de la Radio Estelar, la 993. ¡Le subimos!

0: en busca de una estrella.
1: ¿Qué suspira, señor Guamán?
0: Sin poderla alcanzar.
1: 7, 7, 8, 8, 8 con 25, 8 con 25. Esta es la señal que te hidrata en el fin de semana. Recuerda, tú escuchas a la tropa y cómo no, a Loco Guamán y al señor Jorge Curillo. Pero nosotros, además de esto, de traerte buena, buena, bueno, hay una noticia que se me quedó, pero vamos a darle más adelante porque es un poquito pesada. Dice, invitan a escuchar el noticiero desde el día lunes a la guapa Pao Pachi. Bienvenida, bienvenida, integrada. Saludos al Siete Vidas, dice, un abrazo. ¿Usted es de Siete Vidas? Yo creo que es de Siete Vidas. Saludos a Siete Vidas, dice, un abrazo. Deje ver, tengo saludito por aquí. Demandando un saludo, por favor. El J. Jara dice, a mi cuñada que está escuchándoles, por favor, y a mis tías también escuchando la radio. Deje ver qué más tengo por aquí. Un saludito, por favor, para Dianita en Tarqui. También les escuchan a la guapa Bessie Fanny Eleganda. Esas lindas chicas, cuando uno llega al salón de belleza, cómo se entrequita. Yo le hago al uno, yo le hago al otro. ¿Qué quiere, uñitas? ¿Qué quiere? También los hombres nos hacemos las uñas, ¿sabía usted? Nos hacemos las cejitas. Quiere un poquito de base, ¿vale? Claro, Dios le pague a todas esas guapas chicas que se entretienen con el Loco Guamán los fines de semana para dejando lechuga para los eventos. Un abrazo para cada uno de ellos. Patricio Tenecera, también a nuestros amigos en El Chorro. Estamos sonando buena música, muy señor. Un saludo para el señor Jorge Curillo de parte de Many DJ. Un abrazo. ¡Sonamos, señor Curillo!
0: Adiós, adiós. Ah.
1: Mañana. El Curillo se quiere hidratarnos de amor. El

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y sugiéranos por favor al 099-5642-990, 099-5642-990, porque la salsa es vida, la salsa es estelar. Baile, dice, no, tampoco.

seguimos sugiriendo musiquita. Ustedes síganle poniendo salsita. Oiga, póngale salsa, por favor, a su fiesta. Por favor, no vaya a ser aburrido. Sabemos que tienes fiestita y vaya practicando. Mejor, ¿qué quiere bailar? ¿Qué quiere que le pongamos un reggaetoncito? Claro, encantado. Recuerda al 099-5642-990. 099-5642-990. Esto es La Tropa Estelar a través

0: Nosotros agradecidos porque te estás desde madrugada, desde las 8. No sé desde qué hora te conectas, pero quédate con la mejor señal porque se viene Juan Diego Chalco y el señor Esteban Takuri para presentarlos. La resistencia a través de la número uno. Más adelante, no sé quién se viene, pero se viene también el señor Giovanni Takuri. Más adelante se viene Fernandito DJ también. Abrazo para cada a todos los panas que trabajamos el fin de semana. Pero despedimos al señor que reparte la buena música el fin de semana, el señor Jorge Curillo.
1: Epa, compañero, nos vemos la próxima semana. Recuerden que estamos desde las 5:30 hasta las 9 a.m. Chau.
0: Eso, mi nombre es Rodrigo Guamán, el loco del aire. Recuerda la frase del día: las mujeres malas se quedan en casa y las buenas van a donde quieras.

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14: Muy buenos días. Buenos días, Ecuador. Buenos días, mundo entero. Estamos listos, señores, ya en esta mañana. Bienvenidos y bienvenidas cada uno de ustedes a compartir este programa. La resistencia al fin de semana es nuestro. Del fin de semana nos apoderamos en este instante. Bienvenidos.

Servo le miro. Nueva cabina, nueva iluminación en la cabina del señor Esteban Takuri. Bienvenido, señor Takuri. Bienvenido, mi querido amigo. Qué bacano volverle a ver nuevamente cada fin de semana, a pesar que siempre estamos conectados, siempre estamos escribiéndonos, llamándonos, conversando muchas cosas, qué es lo que vamos a hacer, planificando todo. Solamente planificando eso, nada más, otras cosas también, pero eso no les puedo contar ni le debe interesar a usted lo que hablamos con el señor Takuri. Internamente son cosas ya de hombres mayores, de hombres grandes, así que usted no tiene por qué saber eso. Bienvenido, señor Takuri, espero que la semana le haya ido bien, que ese bolsillo esté lleno de plata, que es lo que no hay acá, por ejemplo, en el Ecuador. Poquito a poquito chorrea, gotea, gotea, pero ahí nos vamos. Bienvenido, señor Takuri. Yo soy Juan Diego Chalco. Yo soy el camarón, listo en esta mañana para acompañarles hasta las 12 del mediodía con este programa que ahora mismo arranca. Una hora de cumbiecita de la buena en las manos del señor Esteban Takuri. Venga, señor, buenos días a todos. Iniciamos la resistencia. Arrancamos así, suavecitos. Eso, luego de un fin de semana del viernes. Mucha gente está chuchaqui, mucha gente adoloridos. La esposa no le habla porque usted no llegó pronto ayer. Tranquilos, con esto abrázala y dígale, mi amor, no pasa nada. Lo importante es que estoy aquí acompañándote. ¡Changadito a vos! Bienvenidos, señores, ya estamos al aire.

5642-9690. Es el número para que usted nos llame en esta mañana y pueda pedir su canción, la que usted quiera. Con todo gusto, cumbiecita de la buena suena aquí a través de Estelar.

Así nomás, señor, para que vea. La mañana de hoy también vamos a regalar, escuche bien, tenemos un link de música. Gracias a mi querido amigo Esteban Takuri, vamos a regalar este link de música. Mucha atención a toda la gente que permanezca conectado a través de Radio Box. Ya sabe, cada fin de semana, ya no vale estarles diciendo, usted debe saber que cada sábado tenemos un link de música del señor Takuri para entregarles a ustedes. Solamente tiene que estar conectado a través de Radio Box, porque desde aquí podemos revisar nosotros si está conectado. Ya tenemos algunos conectados, qué bacano. Muchísimas gracias. Gracias. 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

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Gracias, ya empezamos a recibir los mensajes. La gente empieza a reportar sintonía. Muchas gracias. ¿Desde qué sectores? Nos encantaría escuchar las voces. Nos encantaría escuchar audios, peticiones, alguna cumbia, lo que usted quiera. Recuerde que estos 60 minutos primeros es full.

Ahí está el saludo especial para mis grandes amigas. Las Caramelo Caliente, pero ya de Colombia. Las de acá no les conozco más que a una. Más que a la pelirruja le conozco y al resto de chicas no las conozco a nadie más. Así que ojalá haya la oportunidad de conocerlas a todas las chicas de Caramelo Caliente, pero las colombianas. Quiero enviar los primeros saludos. Dice hola, hola.

0: Iván Comida Rápida, que dice lo siguiente. Hola, buenos días, dígamelo.
1: Saludos, amigo, ya en sintonía, ya sabes, excelente día.
0: Gracias, caballito, le envío un gran abrazo.

0: pausa, la pausa. Vamos a la pausa ya mismo, señores. Pero mientras tanto, yo voy a escuchar. Acá tengo un par de audios más. ¿Qué dicen mis panas? Hola, hola, buenos días.
1: ¿Qué más, el camaroncito sucio? Oiga, pues no sea como las viejas.
0: ¿Cómo así?
1: Me fue esperando anoche, esperando que envíe el link del Tocho Mocho y nada, que llega hasta ahora.
0: No llegó.
1: Saludos, saludos.
0: Tranquilo, ya le vamos a revisar qué ha pasado. Hola.
2: Querido amigo, ¿cómo está? Muy buenos días. Está buenísimo el programa, compañerito. Oiga, pero deje hablar así, focazo. Buen día, camarón, éxitos.
0: Buenos días, amigo. El Flaco León, mi pana Freddy Villa también. Conectados ya en esta mañana. Muchísimas gracias. Que no pare la cumbia. ¡Que no pare, que no pare, que no pare la cumbia! Saludo para mi pana Jorge Maxi. Un abrazo.

señores, aquí estamos nuevamente de retorno. 9:32, 9:32. Saludos cordiales para mis buenos amigos acá en el sector de Ordóñez Lazo. Gracias por escucharnos. Hola, ¿cómo está mi querida Estefanía? Muchísimas gracias por estar conectado en ese momento. ¿Qué pasó el día de ayer con el intranquilo? Pero hoy va porque va. No se preocupen. Algo sucedió el día de ayer, pero el señor Takuri sí es completamente serio. Un hombre de barba. Un hombre que sí le va a complacer y le vamos a regalar el Indie Música ya mismo. Saludos, saludos para todos ustedes. Gracias a la gente que se conecta.

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2: Esperamos que te sigas conectando con nosotros. Esperamos que sigas reportando sintonía a través del 099-5642.

Corazoncito, darle alguna sugerencia, lo que usted quiera. No se olviden que hoy vamos a regalar un link de música a toda la gente que se conecta a través de Radio Punk. Ya estamos revisando nuevamente, qué bacano, no se ha desconectado nadie. Eso es bueno, permanezca ahí porque ya le voy a empezar a entregar el link de música del señor Takuri, que ya me va a hacer llegar en los próximos minutos para yo poderles hacerle llegar a cada uno de ustedes. Buenos días en la lubricadora, aquí en el sector de la Ordóñez Lazo. Gracias, un abrazo para todos ustedes. 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Buenos días a mis buenos amigos que están en la línea 16. Hola, mi querido amigo Patricio, me envía un abrazo, dice: muchachos, ya paso por ahí pitándoles. Gracias a la línea 16. ¿Qué más? La línea 1B, la línea 12. Todo el mundo va escuchando Estelar esta mañana. Muchísimas gracias. Quiero también saludarle a mi pana Jorge Maxi. ¿Qué dice mi panita Jorge Maxi? Hoy en la noche nos vemos en el evento que tenemos en Biblián. Les envío un abrazo para la gente de Slash Eventos. Con ellos vamos el día de hoy. Así que muchísimas gracias. Tenemos un matrimonio súper bacano allí en Biblián Camping. Abrazo fuerte, mi querido Jorgito Maxi. Ya sabe, para contratos, llamará nomás cualquier cosita. 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

lo que tienes que hacer, cangrejo. Ya ves, tanta vuelta que te das. De llamarle al Esteban, decir paz, musiquita, alguna cosa. Le envío un abrazo para mi pana el cangrejo que está escuchando también la radio. Muchísimas gracias. Siguen llegando más mensajes. Buenos días, un saludo para la panadería Sabor Gualaceño en Totoracocha, full parlante. Gracias a mis grandes amigos Marquito. Bendiciones para usted también. Gracias. Oiga, hay algunas panaderías que nos están escuchando esta mañana. A ver quién se hace presente con un pancito, no sé.

0: que desayunes. Claro, muchas gracias a toda la gente que seguro estamos que van a llegar, seguro estamos. Cualquier persona va a llegar. Aquí está el pancito, mijo, sírvase, desayune rico. Saludos entonces para la gente de Panadería El Sabor Gualaceño en Totoracocha. A full parlante escuchando Estelar. Gracias a todos. Vamos, hay más audios. Hola, escuchamos, hola.
1: Yo voy para mandarte la palanque. Aprenderás cangrejo a mezclar.
0: Escuchó eso. Escuchó eso. Gracias. Me vendía la palanqueta, dice.
1: Juan Diego, voy para mandarte la palanqueta. Aprenderás cangrejo a mezclar.
0: Cangrejo. Cangrejito está hoy día trabajando, mijo. Está, ahí estuvo bastantes pedidos. Le pidieron unos retrovisores de la Ford Ranger. Le pidieron cámaras de retro. Y en fin, un montón de cosas. Entonces hoy está camellando. Gracias, Inga, por enviarme esa palanqueta. Vamos con más, señores. Menos bla bla y más cumbias.

Nacional, ya quedamos. Mi pana solamente son otro tipo de cositas o más. Tranquilo con mi pana el cangrejo. Lo que sí le puede conseguir eso para la, lo, para su trabajo. Para eso sí le puede conseguir. Señoras y señores, saludos para mi querida Jacqueline. ¿Cómo está, Jacqueline? Buenos días. Me envían una fotito acá, me envían un video. Gracias también por

seguro. Viajamos a Colombia, a México, donde usted quiera. Esta canción es hermosa. Me recuerda cuando me dedicaron esta canción.

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2: Y solamente los alegres reportan sintonía esta mañana. Hola, amiga, amigo y compañero, al señor John, el gordo salchichón, le envío un abrazo escuchándonos en esta mañana. Gordito, gracias. Bendiciones para ti también y para tu señora esposa. Harás caso el fin de semana, verás, porque si no el lunes llegas acá con la cara de que ya ahora ya peleé otra vez con mi ñora, otra vez me porté mal. Portaráste bien, verás, que el fin de semana tienes chance para reivindicarte. Hola, hola, buen día.
3: Y activo para el negocio. Deben preguntar si me puedo dar conseguir una concretera, ya que los Matrix me hayan dejado poniendo cadenas.
2: Una concretera, dice, y eso, ¿cómo va llevando el muchacho? Eso está más difícil, hable serio. A ver, ¿qué más anda por ahí? Mi pana, el Tocho Mocho, también está ya conectado. Gracias, muchachos. ¿Qué más? No se desconecte de Radio Box, que ya vamos a ir a empezar a regalar el Inde Música a toda la gente que está conectada. Y déjame pegar una miradita, ¿cómo estamos en Radio Box? Eso, no se desconecte. Ahí está la gente conectadísima en esta mañana. ¡Qué bacano! Señores, vamos con una más. Y nos vamos al corte, mi querido Esteban Takuri. Luego del corte se viene la salsa. Empieza.

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1: Amigo Esteban, no le muté, nada más, tranquilo. Ha sido la cuestión de acá, nada más, tranquilo. Acá ha sido la cuestión, no le muté. Ahí estamos bien, estamos bien. Estamos perfecto, ahí déjele lo más tranquilo. Ha sido cuestiones de acá. Cuestiones técnicas, nada más, pero ya está solucionado todo. No se preocupe. Señores, volvemos a la siguiente hora. Y esta vez vamos a presentarles algo de salsita de la buena. Lo que suena ahora mismo a través de Estelar 99.3. Cuénteme, ¿cómo está la sintonía? ¿Desde dónde? ¿Desde qué parte? ¿Desde qué lugar está escuchándonos en este momento? Gracias a mis grandes amigos de las cevicherías. Un abrazo fuerte para todos, gracias. Ya sabemos que van escuchándonos un poquito más, le van subiendo más el volumen, se van conectando con nosotros a través de Radio Box, también a través de la FM 99.3 y los

esa salsa para compartir este fin de semana. Donde quiera que estés ahora mismo, estás con el carro dañado. Eso le pasa a mi pana John Salchichón. Pobre carrito, se va a comprar un carro tan pequeño que luego no avanza y ya le ha dañado el carro otra vez. Le di un abrazo. Gracias, amigo, por el reporte de sintonía que está escuchándonos ahora mismo en su carro que está dañado. Un abrazo para ti, mi pana. Gordito Salchichón. 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Tenemos acá los mensajes que dice: hola, mi querido Juan Diego, por favor, le puedo pedir una salsita, encantado de la vida. La salsa Jardín Prohibido. Ya vamos a buscarle, mi querida Adrianita Rodríguez, Jardín Prohibido. Otro mensaje más: hola, el salchichón tiene que comprarse una volqueta para que aguante ese peso. Es lo que dice mi pana Jonathan Ochoa. Gracias, amigo Jonathan. Abrazo para todos, señores. Vamos a compartir más de la salsa que suena en Estelar.

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1: 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Por favor, dice, regálame la salsita de sol a sol. Gracias, mis amigos. Un abrazo para usted, mi querido Patricio, desde Pensilvania. Gracias. A ver, ¿qué más tenemos acá? Tenemos más audios. Hola, buenos días.
2: Juan Diego, dice, yo he dicho que se compre un vodka para que le aguante llevar semejante puerco.
1: Hola.
2: Camaroncito, por favor, ayúdame con las sales, un lobo domesticado. Gracias.
1: Un lobo domesticado, mi querido Esteban, de sol a sol. Lobo domesticado, tenemos ya la petición. Hola.
3: Hola, camarón. Hola, Esteban Takuri. Oye, ¿cómo así es el color de pan de masa madre hecho en horno de leña? El salchichón está escuchando la radio. Lavando los platos, estás ahí a pulgarrote ahí con la ñora al lado.
1: Por eso le decía que el fin de semana tiene que portarse bien, porque no le quiero tener con cara larga acá el día lunes, que ya ahora me porté mal. Mi ñora me mandó a hacer esto, ya no me habla. Entonces, que se porte bien. ¡Que se porte bien! Gracias, mi pana Mike Sánchez.

0: ¡Qué bacano, señores! ¡Complacencia! Rápidamente, a ver, tenemos el siguiente audio. Angelito Calle, hola, buen día.
1: Juan Diego, buen día. Esteban de Turi, ya reportando sintonía.
0: Gracias, don Angelito. Es Esteban Tacuri, no Esteban de Turi. Oiga, acaba el reporte de sintonía también de mi pana, el Brian Fabián, DJ Cangrejo. Una salsita, ¿cómo te hago entender? Oiga, joven, dice la canción. A ver, ¿cómo te hago entender? A ver, Estevitan, si es que le enseña al señor Cangrejo que está escuchando ahora, ¿cómo se mezcla? A ver, dale,

0: A la gente le encanta la salsa. Mi querido Juan Diego, este mi Tantacuri, qué bacano, dice gracias. Está buena la música. Me puede complacer una canción de Antonio Cartagena. Escucharán, Estevita, Antonio Cartagena. La canción se llama Ni Quisiera. Es una salsita, dice, bacana, gracias. Me la puede pasar con todo gusto. Vamos a escuchar este audio de mi pana Don Angelito Calle. Hola.
1: Juan Diego, así sea Esteban Tacurio, Esteban de Turi, el mismo Manavales. Estoy poniendo la salsita Gotas de Lluvia.
0: Vea, la canción Gotas de Lluvia. A Don Angelito Calle le encanta ver las gotas. Le encanta, le encanta. Gotas de lluvia, ya le vamos a pasar, mi Don Angelito. Tranquilo.

0: cómo suena la salsa. A ver, ¿qué más tenemos acá? ¿Qué es lo que nos dice la gente? Hola, buenos días.
1: Camaroncito, si puedes la salsita, Corazón de Acero también, éxitos.
0: Corazón de Acero, tenemos Corazón de Acero, tenemos De Sol a Sol y algunos temas más. A ver, dice, estoy mal la canción, Ni Quisiera de Antonio Cartagena es la canción. Ya le vamos a buscar, mi querida Adriana. Tranquilos, que a todos

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las mezclas. Desde Minnesota, Estados Unidos, el señor Esteban Takuri, DJ. Saludos cordiales para mi pana Marco Vinicio, el chagrita guarandeño, también escuchándonos. Buen programa, compadritos. Éxito siempre. Abrazos para ti también, mi querido amigo, trabajando en su unidad de transporte. El abrazo para todos ustedes. Estamos complaciendo a toda la gente que ha enviado su mensaje, a toda la gente que va participando a través del 099-5642-990. Señor Takuri.

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Ahora sí se viene más música, señor Tacu.

0: Abrazo, Luis Sánchez. Un abrazo para mi pana que está escuchándonos en ese momento. Gracias, amigos, gracias. Le enviamos un abrazo. A ver, chicos, dicen, pásenme las canciones que puedo seguir con una lista larga, interminable de canciones en cuanto tiene que ver la salsa. Encantado de la vida. Además, también dice, pidan su corazón, gracias, chicos. Pidan su canción, dice. Bueno, ya. Listo, Adrianita, gracias a usted por escribirnos. A ver, tengo un mensaje más acá, un audio. Marianita Ochoa, hola, mi querida Marianita, buenos días.
1: Buenos días, mi estimado Juan Diego y Esteban Tacuri, ya en sintonía desde el sector de la Hacienda San Diego, atentamente Marianito Ochoa, aquí haciendo un caldito de pollo con papitas fritas y huevo duro.
0: ¡Ay, oh, qué rico! Un caldito de pollo con papitas y lo que le gusta, el huevito duro, dice Marianito Ochoa. Enviamos un abrazo, qué bacano, muchas gracias. ¡Qué envidia me da de ese huevito duro, sobre todo! El huevo duro en la mañana es buenísimo. ¿Sí o no? Confirme, Esteban Tacuri. ¿A usted sí le dan huevo duro en la mañana o no le dan huevo duro en la mañana? ¿Qué le van a dar huevo duro?

risa y qué historia. En la sala de un hospital a las 9:46 nació el salchichón, dice. Ya no es culpa de que se vea virado en el camino. Ya no es culpa. Tengo saludos de parte de Jerry Kinde. Atención, saludos a toda mi familia en la Uncovía, la familia Kinde. Un abrazo fuerte de parte de Jerry. Oiga, Jerry, está en Corona Queens. El lunes está de cumpleaños, pero desde hoy empieza el festejo. ¡Que viva el cumpleañero! Mi querido Jerry Kinde, que cumplas muchos años más. Te enviamos un abrazo desde acá, desde el Ecuador, miñaño, que lo cumpla muy feliz. Saludos también para la señora Luisa Campo Verde, acá en el Ecuador, de parte del amor de su vida, desde los Estados Unidos. No podemos decir de parte de quién, porque el marido acá en el Ecuador se pone bravo, entonces están escuchando la radio los dos. Así llegó el saludo, así llegó el saludo para Luisa Campo Verde, de parte del amor de su vida, desde los United. Así que ya sabes, ¿no? Un abrazo. Le vamos a hacer meter en problemas. A ver qué dicen los audios. Hola, hola.

0: Eso, vamos, siguiente audio, dígalo.
1: Hola. Hay un saludo especial a la familia Sánchez Matute, que está, pues ya llegó a las vacaciones acá desde Nueva York, ya que la próxima semana pues estamos de farra. Ay, confirme Esteban Tacuri si le gusta pues, el huevito duro, oiga, y una salsita de Rey Ruiz, no me acostumbro.
0: No me acostumbro de Rey Ruiz, por favor, para Marianito Ochoa. Y confirmen si le gusta el huevo, dice Esteban Tacuri. A ver, grite desde ahí, grite, grite. ¿Le gusta el huevo o no le gusta el huevo? ¿El huevo duro? No, no. Le gusta dar, dice huevo duro. Hola, hola, buenos días.

0: mensajes, señores. Me encantaría complacer a todos porque siguen llegando más mensajes. Hola, hola, buenos días, sígalo.
1: Buenos días. Tomaron una salsa, todo empezó, gracias.
0: La salsa, todo empezó a full volumen, gracias, amigo. Amigo.

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estás escuchando La Resistencia. Estos son los últimos 60 minutos. Aprovechanos. 11 de la mañana con 14 minutos. 099-56-42-990. Tengo el pollito, no te olvides del sabor latino. ¿Para dónde se irá? ¿Cuenca o Azogues? Hola, buenos días, tío Camarón. A los tiempos de escucharte, Camarón Sucio. Jorge te saluda desde Chicago. Hola, mi querido Jorgito, desde Chicago. El abrazo para usted, mi querido amigo George, Jorgito. Gracias, gracias por acompañarnos. ¿Quién más anda por ahí? Reporte su sintonía. Diga, muchachos, acá estamos. Daniel Fernández también. Desde los Estados Unidos, mucha gente reportando sintonía. Gracias. Último.

días. Mi nombre es Adriana Llanza. Me escuchamos desde Miraflores. Me puede escribir para el sorteo del pollo. Gracias, por favor. Encantado de la vida. Ya está inscrita mi querida amiga. Solamente tienen que estar atento. Gracias a quien se lleve el pollo. Voy a repetirlo. 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Muchas gracias por ayudarme. Por favor, dice.

¡Qué buenas canciones, señores! Hola, Verónica, buenos días desde Delec. El abrazo. Les cuento que este día miércoles estaremos por allá en Delec en un evento, en un cumpleaños de mi pana Raymond. Le envío un abrazo, debe estarme escuchando ahora mismo. Ya tiene que hacerme el anticipo para poder ir con todos los equipos allá para trabajar con mi pana Raymond. En Tele, que estaremos allá compartiendo esa hermosa fiesta. A ver, tengo acá a mi pana Freddy Villa, ¿qué dice? Ahí me envió una foto, el salchichón. Y ya está en México, en Colombia, dice. Se ha hecho operar, vea. Uy, uy, uy, ahora sí con esa operación, mijo. Caen porque caen, ya es hora de que empiece a cuajar también, dice. Ya vamos ahí le dando las... ¿Cómo hay que hacer las cosas? Porque me parece que no tiene idea ni conocimiento de lo que tiene que hacer. Señores, más música. Mientras usted trabaja, mientras anda por el centro de la ciudad, en cualquier lugar, somos Estelar, la

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Atención al programa. Eso es todo. ¿Qué dice mi pana Byron Lema? También conectado en esta mañana. Gracias, escuchando La Resistencia. Los días sábados de 9 de la mañana a 12 del día. Hacemos bulla en la ciudad y el mundo. Que se conecta con nosotros. Ya vamos con el Inda Música a entregarles, señor Takuri, dele. Otro de los clásicos, clásicos que suena.

bacano que suenen los clásicos. Usted donde quiera que se encuentre. Oye, ¿te acordaste de estas canciones? Claro, es lo que hacemos nosotros, revivir esos momentos únicos.

aceite también si estás en casa. Es hora de que le midas el aceite. A veces hace falta eso. Por eso una mujer anda brava, dice. Así me han contado a mí. Una mujer se pone brava a veces por falta de mantenimiento. ¿Qué dice usted, Esteban Tacuri? ¿Será cierto eso? Completamente cierto. Si señor anda enojada, anda brava, algo está pasando. Mantenimiento, señor, mantenimiento. Vamos a darte más, señores. Vamos con esa canción, me voy al corte. Ya volvemos enseguida a los últimos.

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Llegamos con el saludo para mi pana Ricky Sarmiento. Juan Diego, buenos días. Buena música, genial muchachos. Buen programa desde Cañar. Un abrazo a Ricky Sarmiento y a toda la gente en Cañar, Biblián, Suscal, El Tambo. Como les comentaba, hoy en la tarde vamos a estar por allá por Biblián. Desde las 5 de la tarde, compartiendo con toda la linda gente allá en el camping. En un local vacancísimo, un matrimonio. Nos vemos hoy en la noche. Así que pilas. No te olvides que ya voy con el sorteo de El Pollo, gracias al sabor latino asadero, restaurante, pollos enteros, medios, cuartos, octavos, platos a la carta. 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Le ponemos.

mandarina más. Que después al camello le toca estar en casa, lavando, cocinando, planchando. No, está bien que ayuden en casa, muchachos. Ayuden. No, para eso tienen.

0: Eso, dígalo, dígalo. Y se siguen sumando. Se siguen sumando los mandarinas. Es mi querido amigo Rayleigh Zailema también dice: Camaroncito, yo también ando de mandarina. Puesto pañuelo en la cabeza, limpiando, rasqueteando, sacando todo el polvo. Porque la señora sí es medio brava, la señora, no.
1: No me voy a bajar a tu nivel.
0: Saludos para mis queridos amigos, gracias. Don Rayleigh Zailema, dele, maestro, dele. Hay mensajes que dicen: buenas tardes, me podría anotar para el pollo, gracias, buen día. Me llamo

0: Wilson, vamos, siguiente.
1: Dieguito,
0: mande.
1: Hay que ayudar, mijo, porque mañana toca salir a hacer deporte y a pegarse los tragos con los panas. Entonces, para que no esté jetón, hay que dejar haciendo todo en casa.
0: Ah, ya, me parece bien. Me parece bien.
1: Juan Dieguito.
0: Chévere, me parece bien, amigo Ricky Sarmiento. Hay que dejar haciendo todo en casa para que mañana la señora le dé chance y le dé permiso para poder hacer lo que él quiere. Vamos, siguiente audio. Hola, buenos días, hola.

0: repollo de col, dice, para ver si no está muy flojo. Ahí anda peleando con la señora ahora. Le toca, mijo, le toca. Le ha tocado hacer muchas cosas. Salude, dice, mijo rey, te estamos escuchando en la tierra de la... ¿Y dónde es la tierra del amor? Mi pana Rodrigo Guamán le envió un abrazo. ¿Dónde es la tierra del amor, señor? Confirme, para ver si le caemos por allá, porque a mí me hace falta mucho, mucho, mucho amor. Más audios. Hola, buenos días.
1: Hermano, se me cayó un ídolo. Me dice que el Sai le mandó a mujer que le domine, pero ya veo que llegó la guayaca y le aplastó la cabeza.
0: Mijo, a ese hombre le tiene bien aplastado ya. Hola, hola.
1: Está viendo si realmente la cabeza de él se parece a la del brócoli. Ahí está tomándose selfies.
0: Claro que se parece la cabeza de brócoli, señores.

0: ¡Hable en serio! ¡Hola, hola!
1: Camarón, ¿qué no sabías que van? Es la tierra del amor, que ya va, pues allá van y ya sabes a lo que van. Allá ah. Se van de entierro todos los días, por eso dicen la tierra del amor.
0: Ah, por eso será la tierra del amor, vea, eso yo no he sabido. Marco Villa, ven escribiendo, gracias, don Marco Villa también está participando. Ya voy con el premio, ya voy en unos minutos más, entregamos el pollo. 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

0: esa es.
1: Pero usted no sea tan sapo, tan lambón.
0: Hola, y les quiero enviar un saludo especial para la colonia colombiana, allá en Brooklyn. Don Miguelito Castro. Hola, y toda la gente.

0: La Chalina dice en la cabeza. Pues creo que sí. Mi querido Esteban, me da un chancecito para hacer el sorteo de una vez. A ver, alguien que me llame de todos los que han participado, que estén atentos, que me llame en este momento rapidito para entregarle el pollo gracias a nuestro auspiciante. Tiene que saber toda la información rápidamente. Si no me llamas a contar cinco, yo prácticamente estoy cerrando ya el programa. A ver, ¿con quién tengo el gusto? A ver, que me llame una sola persona. Una sola persona que me llame. Tengo un montón de llamadas, por favor. Asiénteme ahí, por favor. A ver, espérate un ratito. A ver, vamos a ver con quién estamos. Ya. Ahora sí, llámeme en ese momento, llámeme. A ver, ¿con quién estamos? Vamos ahí, estamos con la llamada. Hola, buenos días, ¿con quién hablamos? Hola. Hola, buenos días, ¿me escucha? ¿Con quién hablamos?
1: Hola.
0: Sí, buenos días, le escucho, dígame, ¿con quién hablo? ¿Su nombre?
1: Con Wilson Sacta.
0: Wilson Sacta, ¿desde dónde nos llama don Wilson? Cuénteme.
1: Desde Azogues, la 16 de abril.
0: Perfecto, amigo. Cuénteme, gracias. ¿A quién se va a llevar usted el pollo?
1: Al pollo latino.
0: Al sabor latino, sabor latino. No se olvide. A ver, sí, ¿dónde están ubicados allí en Azogues? Usted que está en Azogues, cuénteme.
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0: Perfecto, muy bien, amigo. Wilson Sacta me decía, ¿verdad?
1: Sí, señor.
0: Amigo, ¿cómo se llama este programa y quiénes trabajan acá? ¿Sabe o no sabe?
1: La Resistencia.
0: ¿Ya? ¿Cómo se llama el señor locutor y el señor DJ?
1: El DJ.
0: A ver. ¿Sabe? ¿Sabe o no sabe?
1: El camarón está.
0: Ya, el camarón, ¿y cómo se llama el DJ?
1: El
0: perfecto, mi querido Wilson Sacta. Por favor, envíeme su fotito de la cédula por delante y por detrás, pero de la cédula, no de usted. Por favor, para que vaya a retirar su pollito hoy en la tarde, ¿le parece?
1: Ya listo.
0: Gracias, amigo Wilson, felicidades, ahí está, ahí entregamos el pollito. Gracias, amigo, de verdad, vea, ahí está la gente de Azogues también ya conectándose con nosotros. Mi querido Esteban Takuri, nos despedimos, muchísimas gracias a usted, un lindo fin de semana. Hoy tiene también evento en la discoteca, hay que habilitar, amigo. Esa es, exacto, mi querido amigo Takuri. Vamos, déjame revisar. Hay que habilitar ese micrófono para que pueda saludar y para que la gente le pueda escuchar a mi pana Esteban Takuri también desde los Estados Unidos. No, amigo Wilson, tiene que enviarme la foto de la cédula por delante y por detrás, por favor, para poder hacer la entrega del pollito. Gracias, mi querido Esteban. Un abrazo fuerte, buen fin de semana. Tiene también camello, que le vaya súper bien, que disfrute de todo este fin de semana. Chévere, amigo, hay que habilitar ese micrófono para que hable también, pues, para escucharle la voz. Señores, yo soy Juan Diego Chalco, yo soy El Camarón, muchísimas gracias a todos. Si Dios permite, el día lunes estamos de vuelta para presentarles Los Dueños de la Mañana. A continuación, Fernando Panamá se viene con las mejores mezclas. Prepárate que esto se pone bueno. Somos Estelar 99.3, gracias. Hasta aquí, La Resistencia.

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